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4: Son las 9 de la noche. 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
2: 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Dice Juliana que

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0: Pero tenemos ya las 10 de la mañana con 53 minutos. 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

De los cantantes, recordando la tora. Ya son las 11 de la mañana con 5 minutos, 11 de la mañana con 5. Saluditos hasta ahora para Jairo Movilla, la gente que se conecta allí con los 97.5 de Tropicana, la más bacana, con el show de la salsa. Está activo 313-6131-3975 para que usted entre en conexión con nosotros aquí en Tropicana, la más bacana. Quiero saludar también hasta ahora a la gente del Moro de Zaragocilla. Integrante, ahí está el viejo Elkin, está Francisco, está Clinton, está Johnny Caicedo, está también hasta ahora Franklin, está Javier Pérez. La gente que nos escucha allí en el barrio Zaragocilla, está Miguel Belandia, está el gran Quique, está Ángel Olivares, Roberto Pérez, el popular Chiquito, ahí también está, Roberto Pérez, el mismo. ¿Para qué me dice Osvaldo el Suguaro? Está también hasta ahora Hernán, Juan Carlos Hernández, está Dairo, está Jorgito Torres. Bueno, está toda la gente conectada. Jorge, bueno, mándame una noticia de forma bien para saludarte a todo el moncho. Ah, pero larguísimo ahí el mensaje. 313-6131-3975. Vamos con más saluditos por acá, me dicen buenos días Gato, sintonía a esta hora en Santa Rosa de Lima, en la terraza El Patilla, y está Ulises Rocha, está Julio Barrugo, está Jorge Darío Cabarcas, el popular Bochi, me dice estamos con fiesta de toro y todo. Salsa total, hoy con el alemán de la salsa. Un abrazo para el alemán. Añales de no ver al alemán por ahí. 313-6131-3975, Vilma Trocha, activa. Ahí escuchando con su hijo Leotún, el show de la salsa.

0: Robertico Tico Mercado reportándose también hasta ahora. Me dicen por acá también hasta ahora en el barrio Nueva Delhi, conectado con Tropicana, Abel Contreras y la familia. Adelante con todo, muchas gracias, Abel. 313-61-3975. ¿Qué me dicen hasta ahora desde Venezuela?
1: Programa número 1 de Cartagena, el show de la salsa. Les habla Rafael Montes de aquí de Caracas, Venezuela. Un saludo muy especial a todos los oyentes de este maravilloso programa. A la vez aprovecho la oportunidad para que me complazcan con un disquito de Ray Pérez de cumpleaños a mi madre en el Paso Bolívar. Son 97 abril que está cumpliendo de día. Muchas felicidades y sigan con este maravilloso programa, el número uno de la costa colombiana. Felicidades, saludos, mis amistades, los locutores que se imponen con su swing y sabor.
0: Muchas gracias, Rafael Montes, reportados hasta ahora desde Venezuela. Por acá Mauri Lara nos dice, buenos días Gato, siempre activo con el show de la salsa de Tropicana. Está a Mauri Lara Cabeza en compañía de Lilia Barco, la gente que nos escucha en el barrio Santa Rita, tierra de mujeres bonitas. 313-61-3975. Muy buenas.
2: Muy buenos días, Capito Cano. Buenos días, mi hermanito, aquí reportando la sintonía. Hoy con este sol sabroso para una buena bebida, escuchando buena salsa de la 97.5. No afloje, gatito, no afloje, no afloje, no afloje, mi hermanito. Les habló el profe Grego.
0: Muchas gracias, profe. Por allá me dice desde Swan. Juan Atlántico, ahí está Juan Ramón Muñoz, escuchando Tropicana, la más bacana. Muchas gracias a la gente de Suán, la gente del departamento del Atlántico. DJ Taco, desde el barrio La Esperanza.
3: Compadre, ha tocado a mi hermano acá en barrio La Esperanza, su amigo y su hermano DJ Taco. Salúdame a Marcelino y a su hijo el Luchín, y mi compadre Tío que por ahí viene, y a Maviani, estamos en sintonía, tropicaneando.
0: Eso, mi hermanito, arriba, salsero.

presentarle a Chumbo, el tremendo Chumbo, caballero, que trae un mensaje de más allá para decirle a todos ustedes que aquí está acabando el

0: Ajá, ¿cómo le están pasando? ¿Cómo le están pasando? ¿Cómo le están pasando? Écheme el cuento, écheme el cuento. ¿Cómo le están pasando?
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0: Bueno, tenemos ya en Colombia las 11 de la mañana con 39 minutos, 11 con 39. Va siendo hora de sopitas tibias de arroz humeante. Más de uno buscando ya el chicharroncito. Ahí pegadito siempre a la mesa, esperando a ver de qué lado cae. 313-61-3975. La gente que hasta ahora también me los pinto ahí haciéndole una cirugía, un parguito rojo a orillas de la Boquilla, bien chévere, bien rico, a orillas de las playas de Boca Grande, Castillo Grande, por toda esa zona, ahí escuchando lo mejor de la salsa, con el show de la salsa de

0: ¿Qué dice la gente? Tenemos activo para ustedes. Manden una notica de voz. Manden notica de voz ahí al 313-61-3975. Puede escribirnos o nos puede llamar también ahí al 313-61-3975. Está activo hasta ahora para que usted entre en conexión con nosotros. ¿Qué dicen los oyentes? Buenas.
1: Aquí, Gatico, gozándome con el show de la salsa. El propio Botarse activo. Hermanito, el propio Botarse. Con la más bacana tropical, la domingo de salsa.
0: Eso, mi hermanito. Gracias por estar ahí activo. 313-61-3975. ¿Qué dice la gente de Zaragozilla?
2: Bueno, Javier, el gato Cano, como te dicen popularmente, te informo que está el Bore Zaragozilla en sintonía. Este Bore Zaragozilla lo conforman los amigos del barrio, este del mismo barrio Zaragozilla, el gran Ángel Olivares, Roberto Pérez, alias el Chiquito, el Chichi, el Quique, el Johnny Caicedo, Francisco y Clinton de la Hoz, Dairo y Jorgito Torres, los hermanos Torres,

0: gran programa tuyo de salsa los domingos, que tú siempre suelta la mejor música, tanto jíbaro como salsa. Y así mismo quien te manda el mensaje, porque Elías, estamos en sintonía, gato. Y bueno, ahí siempre acompañándote desde nuestros sitios donde nos encontremos, estamos con Tropicana, la mejor.
1: Eso, mi hermano.
0: Gato, ahí mismo reportamos sintonía con amigo Elkin, el chino, y todo ese combo de la familia de Voz, que encabeza nuestro amigo Elkin de Voz.
1: Muchas gracias, mi hermanito. Gracias a toda la gente que nos reporta hasta ahora su sintonía. 313-61-3975. Muy buenas.
2: Gato, te quiero en fila.
1: Gracias, mi vieja.
2: Escuchando que veo tú y mi matrocha, la trocha por mi trocha.
1: Eso,
2: mi linda trocha. Miau, miau, miau, miau. Te quiero, gato. Miau, miau, miau.
1: Amor compartido, mi viejita, también te queremos mucho. 313-61-3975, muy buenas.
3: Padre Gato Cano, acá de la esperanza en la casita. Tu amigo y tu hermano de Jay Taco, para que me salude al campo, el amigo Marcelino y toda su comitiva. Estamos sabroseando ando, tropicaneando andamos, como siempre.
1: Eso, mi hermano. Oiga, por acá un servicio social. Se extraviaron los documentos de una camioneta. La camioneta está a nombre del señor Rafael Marrugo Bonfante. La placa de la camioneta es BPQ386. Hay magnífica gratificación. A quien se contacte al teléfono 313-613975. Repetimos, se extraviaron los documentos de una camioneta a nombre del señor Rafael Marrugo Bonfante. Placa BPQ 386. Magnífica gratificación. A quien se los haya encontrado y nos contacte al 313-613975. Oye, esto que viene, salsero. Vaya, salsero, para que lo disfrute, salsero.

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La ganaste, Yorta.

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1: 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Son las 2 de la tarde. 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

0: duele, compa Toño.
1: Ajá, óigame. La coma está hoy que no se quepa nada.
0: Tiene un cafecito ahí que se acabó caña.
1: Vaya, me gustó.
0: ¿Te le gusta el café, compa?
1: ¡No!

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3: Son las 4 de la tarde. 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

0: son las 6 de la tarde. 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